0: What are you here for?
1: I'm here to kill you.
2: Un pueblo ignorante, dijo Bolívar, es instrumento ciego de su propia destrucción.